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0: una hermosa canción que escuchamos a esta hora a través del 99.9 del gran Antonio Prieto. Sus inicios se remontan por allá por el año 1949, cuando participó en un popular show radial llamado La Feria de los Deseos, que conducía al conocido locutor Raúl Matas en la Radio Minería de Santiago. La interpretación del tema Tú dónde estás le granjeó reconocimiento instantáneo y le permitió fundar su carrera al mismo año en que lo haría otro gran cantante popular, Lucho Gatica. Su primer éxito en el extranjero fue el tema Violetas Imperiales, con que el cantante empezó su carrera en Argentina. Ya en el año 1957 era conocido en gran parte de América Latina. En la década de los años 60 se asienta en Argentina, donde además de seguir su carrera de cantante, conduce el programa televisivo El Show de Antonio Prieto, emitido durante los días domingos por Canal 13 de Buenos Aires entre el año 1960 y 1964. En ese país retoma su carrera de actor con películas como La novia, Cuando calienta el sol y La pérgola de las flores junto a la actriz española Marujita Díaz. En el año 1964 participó en la 14ª edición del Festival de la Canción de San Remo, interpretando una canción del cantante y compositor italiano Gino Paoli titulado Hoy he encontrado a mi madre. Escuchamos de Antonio Prieto, el maestro del violín. Un regalo para usted y para usted.
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2: Sí, maestro.
1: Corrija la posición del arco. 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

0: Bien. Hasta pasado mañana, señorita.
1: No, maestro.
0: Bueno, pues hasta el jueves.
1: No, maestro. Ya no vendré más.
0: ¿Por qué? ¿Ha decidido no continuar estudiando?
1: No, maestro.
0: Entonces, ¿por qué?
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0: 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Más Radio, la cadena del Maule Sur, indica la hora. Diez de la mañana, 35 minutos.
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Hay un pensamiento muy bonito que habla de los recuerdos. Dice, la vida sería imposible si todo se recordase. El secreto está en saber elegir lo que debe olvidarse. Linda frase también para compartir junto a todos nuestros auditores a través del 99.9. Nuestra próxima invitada, Cecilia, cuyo nombre verdadero es Mireya Cecilia Ramona Pantoja Levy, chilena, nacida por allá por el año 1943, cantautora, representante de la nueva ola en los años 1960. Ganó el certamen internacional del Festival de Viña del Mar en el año 1965. Cecilia representa uno de los fenómenos más atípicos y sorprendentes de la música popular chilena, aunque irrumpe como solista en pleno fulgor de la nueva ola, alzándose hacia mediados de los años 60 como la mayor estrella juvenil de la época. Su estilo y repertorio no responden a cabalidad al molde del movimiento. Mientras los pares de su generación se limitaban a doblar las canciones de éxito de Estados Unidos, o cuanto más a proponer un pop ligero y elemental, Cecilia adquirió personalidad propia con un catálogo diverso de canciones que en gran parte venían de la tradición musical latina y europea. Bolero, tango italiano, mambo, cha-cha-cha y rock and roll fueron algunos de los estilos con que fue construyendo una identidad musical que no tuvo parangón ni descendencia. Cecilia. Escuchamos la inconfundible voz de Cecilia y el tema Como una ola.

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Continuamos con Música del Recuerdo en Zona de Recuerdos.

Qué lindo es poder disfrutar y de saborear de un recuerdo, ¿eh? ¿Sabía usted que recordar es volver a vivir? Por supuesto que sí. Y

máximos también a través de las canciones en el 99.9. Nuestro próximo invitado, yo le cuento de inmediato de quién se trata. De nada más y nada menos que Buddy Richard, uno de los pocos solistas chilenos adscritos al movimiento de la nueva ola, que logró trascender a ese movimiento con un repertorio propio y un estilo de marca personal que mezcla balada romántica y rock orquestal. Autor de composiciones que han cruzado la frontera del país, Mentira, Tu cariño se me va, Despídete con un beso, y que han sido recreados por músicos pop y rockeros chilenos de generaciones posteriores a la suya. El cantante es uno de los valores más reputados e incombustibles de la escena local, cuya actividad marcó un cierre en el año 2008 con una gira de despedida y su anuncio de retiro, aunque se ha mantenido con apariciones esporádicas en vivo. Nacido en Graneros en el año 1943, Ricardo Toro Lavín adoptó el apodo de Buddy Richard en homenaje al estadounidense Buddy Holly, uno de sus ídolos musicales de la juventud. Escuchamos de Buddy Richard, Si me vas a abandonar.

0: 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Más Radio, la cadena del Maule Sur, indica la hora. 11 de la mañana, 5 minutos. 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

compartiendo con todos nuestros auditores a esta hora a través del 99.9, toda la comuna de Longaví y para la provincia de Linares. Nuestros próximos invitados es un cuarteto vinculado a los inicios del rock and roll en Chile. Sostuvo su sonido sobre falsetes y arreglos melódicos, ganándose por ello frecuentes comparaciones con grupos estadounidenses. Me refiero a Clan 91. El sonido joven de Clan 91 en el año 1967 fue el primer álbum del conjunto apoyado en estudio por los Rockets y con sorprendente cifra de ventas para la época. El grupo logró mantener una línea juvenil dinámica y moderna, pero con un repertorio variado en géneros que podía incluir tangos, boleros y música brasileña, siempre en arreglos vocales elaborados. Escuchamos de Clan 91, Díselo a la lluvia.

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¿Sabía usted que Demi Roussos nació en Egipto? Hijo de una familia griega expatriada, sus padres Yorgos y Olga también nacieron en Egipto y crecieron en Alejandría. Demi Roussos logró cierta notoriedad en el año 1968 cuando se unió a la banda de rock progresivo Aphrodite Child, inicialmente como cantante y después como bajista y cantante. Su distinta voz operística dio impulso a la banda hasta colocarla con éxito en el ámbito internacional, notablemente en su álbum final 666, el cual vino a convertirse en un clásico de culto para los melómanos. Demi Roussos, morir al lado de mi amor.

0: 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Más Radio, la cadena del Maule Sur, indica la hora. 11:33 a.m. Carnicería El Parrillero, en 2 Oriente al llegar a la 2 Norte. 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

Seguimos disfrutando de estas hermosas canciones del recuerdo de los años 60 y 70 a través del 99.9, su radio desde Longaví, FM Más. Donald, nuestro próximo invitado, nació en Buenos Aires el 9 de julio de 1946, cantante argentino de música pop y balada que alcanzó fama en los años 60 y 70. Autor e intérprete de recordados éxitos como Tiritando, En una playa junto al mar, Siempre fuimos compañeros, entre otros. También se desempeñó como actor en varias películas. ¿Qué le parece a usted si escuchamos el tema de Donald, Un verano naranja?

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Un gran artista de esta obra nos viene a visitar, cantante conocido como el rey del pop latino mexicano. Me refiero a Emmanuel, con una trayectoria de 36 años y ventas que supera los 35 millones de discos vendidos. Un tremendo tema a esta hora, Pobre Diablo, Emmanuel.

0: 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Más Radio, la cadena del Maule Sur, indica la hora. 12:02.
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Uno de los bailes importantes por allá por el año 1960 y 70 fue el rock and roll, ¿eh? Y también el twist. ¿Usted sabe bailar el twist? Bueno, al menos le hace empeño, ¿no es cierto? El twist es un baile basado en el rock and roll, muy popular a comienzo de la década de 1960, llamado así a partir de una canción que lo originó. The Twist fue el primer estilo internacional de baile basado en el rock and roll, donde las parejas no se tocaban mientras bailaban. ¿Qué le parece si bailamos unos cuantos twists a través del 99.9?

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Continuamos con música del recuerdo en Zona de Recuerdos.

Así continuamos con buena música a través del 99.9, disfrutando de estos recuerdos el día de hoy. Nuestro próximo invitado, Gervasio, cuyo nombre real era José Gervasio Viera Rodríguez, nacido en Uruguay en el año 1948 y fallecido en Chile en el año 1990. Fue un cantautor uruguayo que adquirió popularidad en Chile cuando en el año 1983 ganó la competencia internacional del Festival de Viña del Mar con la canción Alma, Corazón y Pan. Una de sus composiciones más recordadas es Con una pala y un sombrero, la cual escribió en honor a su padre fallecido de cáncer de pulmón. Escuchamos Con una pala y un sombrero, Gervasio.

Una gran artista querida por todos los chilenos, ¿eh? Me refiero a Gloria Benavides, nacida en Loncoche por allá por el año 1948. Actriz, cantante y comediante chilena. Parte de su historia, ella a los 3 años de edad fue dejada al cuidado de una familia en las cercanías de Valdivia debido a una grave enfermedad de su madre, la que requirió tratamiento en Santiago. A los 5 años de edad viajó sola a Santiago, capital de Chile, a reencontrarse con su madre. A los 15 años, Gloria Benavides se casó con otro ídolo musical chileno, Pat Henry, el cual tenía 6 años más que ella. Habían iniciado su relación durante la gira del programa radial Discomanía, y fue la suya una relación ampliamente difundida por la naciente prensa del corazón de aquellos años. Escuchamos esta hermosa canción en la voz de Gloria Benavides, Muchacho Malo.

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Continuamos con música del recuerdo en Zona de Recuerdos.

Contra todas las tendencias fashion y los cambios musicales, Industria Nacional, nuestro próximo invitado, siempre conservó su estilo musical y su presencia en el escenario. Sus integrantes siempre se presentaron en sus shows con saco y corbata, ya que consideraban que la corbata es el pasaporte que abre las puertas del mundo. Y no se equivocaron. Escuchamos a Industria Nacional, Guatemala. ¡Qué chica tan mala!

así llegamos al final ya de nuestro programa el día de hoy, domingo, donde estuvimos escuchando y disfrutando de estas hermosas canciones del ayer. 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Gracias por estar junto a nosotros disfrutando de estas bellas canciones. Nos reencontramos el próximo domingo, si así Dios nos dispone. Otra cosa en

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0: 12 horas, 58 minutos.
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Muy buenas tardes a todos nuestros amigos, auditores, oyentes que están cada domingo permitiéndonos entrar en la intimidad de vuestro hogar. Y usted permite que su corazón se abra en esta hora para recibir la palabra del Señor. Y como ya es habitual, después de saludarle, después de escuchar una grata melodía, pasamos a pedir dirección de lo alto. Soberano Padre que mora en las alturas, gloria y alabanza a su santo nombre para siempre. Gracias por permitirnos estar nuevamente en este lugar para llevar una palabra de refrigerio a nuestros amigos, a nuestros hermanos, que muchos de ellos están pasando por momentos de angustias, de pesares, de aflicciones, y que su palabra sea un grato refrigerio para sus vidas, eterno Dios. Y los que no tienen problemas, dificultades, ayúdeles para que aprovechen el tiempo de acercarse más a usted. Agradecemos todas las bondades y misericordias a través de su amado Hijo Jesús. Amén.

Muy bien. Después de esta hermosa alabanza, hermoso cántico, ¿verdad? Que habla de la necesidad que tiene usted, que tenemos todos nosotros, necesidad tenemos de nuestro Dios. Una necesidad de nuestro Hacedor, de nuestro Creador. Y además nuestro Dios está dispuesto a atendernos en todo lo que nosotros emprendamos, ayudarnos. Y también es nuestro Dios que nos comprende diariamente, constantemente y nunca nos deja. Lo importante es que usted reconozca que necesita realmente del Señor. Hay muchas personas que se quejan hoy en día acerca de que la palabra no hace efecto en sus vidas, que escucho la palabra de Dios y no hace efecto. Hay muchos que critican a Dios. Si Dios existe, ¿por qué pasa esto, aquello, lo otro? Tantas dificultades que están pasando en el mundo de hoy. Muchas personas llevan heridas desde hace mucho tiempo y aún les siguen doliendo. Heridas antiguas, heridas que son profundas en su ser y les siguen haciendo daño, les siguen haciéndole malestar. Siguen aferrados a ese pasado de dolor. ¿Por qué? Porque no las han soltado. No han podido soltar esas heridas, esas cosas amargas, eso dañino que está en sus vidas. No son heridas de la piel, no son heridas de la carne, sino son heridas del alma, son heridas emocionales y esas están causando daño cada día en el deterioro emocional y deterioro físico de cada uno de nosotros. Ya hemos hablado en algunas oportunidades de cómo las heridas emocionales o las acciones emocionales causan daño en nuestro ser, en nuestro cuerpo. Hemos hablado de eso alguna vez. Cuando alguien se aferra a lo que duele, se va marchitando. Y eso usted lo puede ver, a lo mejor usted no es la persona, o tal vez sea usted la persona que está aferrada a un pasado amargo, a un pasado doloroso, a un pasado triste, y usted se está marchitando cada día. Lo primero que hace la mañana es despertar y engancharse con esa amargura, con ese dolor del pasado. Hablaremos de algo de lo que todos necesitamos aprender. Aprender a soltar lo que nos hace daño. Muchas veces, si alguien cuenta un chiste, nos reímos de él. Lo vuelve a repetir, ya nos reímos menos. La tercera vez que cuenta el mismo chiste, ya no causa risa y lo encontramos fome. Pero si nuestros dolores los repetimos una, otra y otra vez y seguimos viviendo esa amargura y ese dolor cada día que lo recordamos. Nos aferramos siempre a las cosas malas, a las cosas que nos hacen daño y no a las cosas que nos traen felicidad. En nuestra mente se albergan muchos recuerdos amargos, tristes y muy pocos recuerdos de felicidad, de bienestar, de buen pasar. El apóstol Pablo escribía la carta a los Filipenses y decía lo siguiente: hermanos, yo mismo no hago cuenta de haberlo ya alcanzado, pero una cosa hago, olvidando ciertamente lo que queda atrás y extendiéndome a lo que está adelante. Aquí el apóstol Pablo está dando a nosotros a entender qué cosas tenemos que hacer en nuestra vida para dejar el dolor de lado. Y él lo dice claramente. No olvidemos que Pablo era un perseguidor de la iglesia de Cristo. Fue el perseguidor, pero rotundo, ¿verdad? Acérrimo perseguidor de la iglesia del Señor el primer siglo. Sin embargo, ahora nos está diciendo a cada uno de nosotros, y a usted también se lo está diciendo, que hermanos, yo mismo no hago cuenta de haberlo ya alcanzado, pero una cosa hago. Y esta es la invitación para nosotros en esta hora. ¿Qué es lo que hace el apóstol Pablo y qué nos aconseja a nosotros? Olvidando ciertamente lo que queda atrás y extendiéndome a lo que está adelante. Usted no puede avanzar, no puede crecer, no puede extenderse si toda su vida está mirando hacia atrás. En una oportunidad el Señor Jesús dijo: nadie que pone la mano en el arado y mira atrás es apto para el reino de los cielos. Esto lo entienden muy bien los agricultores, ¿verdad? Lo que hemos visto en el campo, cuando una persona cortaba melga, yo siempre menciono este ejemplo, ponía un señuelo al frente, a unos 50 metros al frente, y cortaba melga, y no tenía que mirar para otro lado, o si no, esa melga, ese surco iba a quedar desviado. Y lo que el apóstol Pablo dice aquí es lo mismo. Yo, dice, no hago cuenta de haberlo ya alcanzado, pero estoy haciendo una cosa, olvidando lo que queda atrás. Lo primero que hay que hacer es olvidarse de lo que está atrás para que pueda extenderse. Y eso dice el apóstol: olvidando ciertamente lo que queda atrás y extendiéndome a lo que está adelante. ¿Qué es lo que está adelante? Prosigo al blanco, al premio de la soberana vocación de Dios en Cristo Jesús. Eso es lo que yo estoy persiguiendo ahora. Lo de atrás ya lo dejé de lado. Y nos invitan a que nosotros hagamos lo mismo. El dolor de ayer, la amargura de ayer, la traición de ayer,
el engaño de ayer, lo que sea, hay que dejarlo de lado. No puedes seguir causando dolor toda la vida, porque vamos a quedar estancados en el desierto de la vida y no vamos a llegar a disfrutar de la tierra prometida. Eso nos está diciendo el apóstol Pablo. No puede abrazar lo nuevo si todavía está aferrado a lo viejo. No puede tomar la bendición de Dios si sus manos están aferradas a las cosas que provocan dolor. No puede hacer eso, no puede, si sus manos están llenas de amargura, llenas de dolor, llenas de un pasado triste, no puede recibir las bendiciones de Dios, el frescor que tiene Dios para su vida. Eso nos dice el apóstol. Veamos qué nos dice el Señor Jesús al respecto. Dice en el capítulo 9 de Mateo, en su verso 17, ni echan vino nuevo en cueros viejos, de otra manera los cueros se rompen y el vino se derrama y se pierden los cueros, mas echan el vino en cueros nuevos y lo uno y lo otro se conserva juntamente. Nadie echa vinos en cueros viejos. Antiguamente el vino se echaba en cueros, ¿verdad? Y nadie echa vino nuevo en cueros viejos, porque el cuero no va a soportar eso nuevo o la fermentación de ese vino nuevo que está, y el cuero, como es viejo, se va a romper. Esto nos invita a nosotros. Dios no puede derramar algo fresco en nuestras vidas, porque nuestra vida está llena de culpa, de resentimiento, está llena de miedo, con puras amarguras, con puras cosas, cargas del pasado. Y usted le pide a Dios una bendición, le pide a Dios que le dé luz, que le dé claridad, pero usted sigue aferrado al pasado. Usted dice creer en Dios, pero lo que usted hace es creer en su pasado, en su amargura, en su resentimiento, en su dolor. Por eso el Señor Jesús dice esto: no se echan vino nuevo en cueros viejos, de otra manera los cueros se rompen. Entonces el vino nuevo va en cueros nuevos para que pueda aguantar. Por eso dice, por lo cual Dios no puede derramar algo fresco en una vida llena de culpa, de resentimiento, una vida llena de miedo, una vida cargada de angustias del pasado. Usted vive pendiente del ayer y quiere proyectarse para mañana, pero no puede. Y el hoy no lo está disfrutando, porque sigue con la amargura del ayer. Y eso es lo que la palabra de Dios nos está invitando en esta hora. Le invita a usted a que sea capaz, pídale ayuda a Dios, que le ayude a olvidar el pasado, que pueda quedar ese pasado amargo atrás y pueda proyectarse hacia adelante siempre. Tenemos otro consejo de la palabra de Dios allá en el apóstol Pedro, en la primera carta de Pedro, en su capítulo 2, verso 1 y 2, dice: dejando pues toda malicia, todo engaño, fingimientos, envidias y detracciones, desead como niños recién nacidos la leche espiritual sin engaño, para que por ella crezcáis en salud. Aquí hay un proceso que va de dos partes: dejar toda malicia, todo engaño, todo fingimiento, toda envidia, toda amargura, todo dolor, todo resentimiento, toda culpa, todo pasado amargo. Después que usted haya dejado todo eso, dice el apóstol en el verso 2, ahora desee como niño recién nacido la leche espiritual sin engaños. No puede usted llenar un vaso de leche si ese vaso tiene suciedad o tiene agua, o bebida. No puede. Tiene que usted secar, limpiar el vaso para recibir esa leche fresca. O si usted va a comprar la leche, ¿verdad?, lleve un recipiente limpio, seco, a recibir la leche. Y eso nos dice el apóstol ahora. No puede usted recibir el refrigerio de Dios, no puede recibir usted la bendición de Dios si su vida está llena de rencor, de odio, de agravio, de enojo, de amargura, de heridas, de sentimientos de culpa, autorreproches, autocastigo. No puede recibir lo de Dios. Por eso usted se queja y dice: Dios ya me olvidó. No. Es que usted no ha sabido perdonarse usted y dejar atrás realmente el pasado. Dios no es un Dios del ayer, Dios es un Dios de hoy, Dios presente. No importa cómo haya sido su vida, el Dios quiere que usted hoy cambie su vida, que hoy le mire a usted, hoy le busque y deje su pasado de lado, no lo tome en cuenta. Lo que ya pasó, pasó. La leche ya se derramó. Hay un dicho con respecto a esto: ya no podemos hacer nada sobre la leche derramada. Ya se derramó, ya pasó. Hay que dar vuelta a la hoja, hacer un nuevo cómputo en nuestra vida espiritual, nuestra vida emocional, para que nuestra vida física sea mejorada. Tiene que vaciarse para llenarse de nuevo.
vaciarse de todas esas emociones negativas, de toda la negatividad, de las heridas y la angustia del pasado, para que pueda llenarse de la gracia de Dios, pueda llenarse de la buena voluntad que Dios tiene para usted, pueda disfrutar del hoy acompañado de la gracia del Señor. Hay que renovar estructuras mentales, tradiciones, corazones que son los odres. Hay que renovar estructuras mentales, tradiciones, los corazones. Esos son los odres viejos. Estamos nosotros guiados muchas veces por muchas tradiciones. Yo hago esto porque así me dijeron que hay que hacerlo. Hay muchos hermanos que leen la Biblia y llevan su vida acorde a tradiciones, no a lo que la Biblia dice, no a lo que la Biblia enseña. Es que así me enseñaron a mí, así me dijeron y así voy a morir. Eso no es renovarse en la presencia del Señor. El Señor quiere que usted cambie su odre, cambie el cuero nuevo, para que le dé el Señor la nueva enseñanza que Él tiene para su vida, el bien que Él tiene para usted. Cambie la estructura mental, los prejuicios, las tradiciones, quítelas de su corazón. Acepte lo nuevo que viene del cielo, acepte lo nuevo que viene de parte del Señor. Para recibir los cambios revolucionarios, los cambios que envía el Señor a nuestras vidas, es el vino nuevo. Dios es un Dios de acción, de crecimiento, de orden constantemente, y Él nos está pidiendo en esta hora que nuestras vidas sean renovadas. Pero ese cambio Dios lo está dispuesto a ayudar, pero tiene que hacer usted. Usted tiene que tomar la decisión de olvidar el pasado. No es culpa de Dios que usted tenga dificultades, tenga problemas, no. Dios quiere ayudarle, pero si usted no suelta lo amargo, si usted no suelta lo triste, lo doloroso, Dios no puede obligarlo. Dios no obliga a nadie. Dios quiere que usted se acerque a Él, se vacíe de lo que usted tiene, deje de lado su amargura y usted se pueda extender hacia Él. Las nuevas ideas no pueden sostenerse con estructuras antiguas. Hay muchas personas que usted le puede hablar de la Biblia, nosotros tratamos de enseñarle cosas nuevas de la palabra de Dios a muchos hermanos, pero no se sostiene la enseñanza nueva. ¿Por qué razón? Porque está la estructura antigua, la estructura de una enseñanza que no tiene base bíblica, no tiene conforme a la palabra de Dios, no está conforme a los principios de Dios, está conforme a principios de tradiciones, de costumbres humanas o costumbres nuestras solamente. Creemos que es así porque se repite todo el tiempo, y en la Biblia no dice, no enseña de esa manera. Y lo que en esta hora nos está diciendo la palabra del Señor es que seamos valientes para dejar las cosas amargas de lado. Así como nos cuesta, yo decía un principio, nos cuesta reírnos 3 o 4 veces del mismo chiste, porque ya lo encontramos fome, ¿verdad? La primera vez el chiste es bueno, segunda vez ya es un poco más, se puede soportar, pero ya 3, 4 veces ya el chiste no tiene, pierde gracia, pierde valor. Pero no así con nuestras amarguras. Usted trae a su mente 1, 2, 10, 30, hasta 100 veces la misma amargura y a usted le sigue afligiendo igual. Entonces tenemos que dejarla de lado y que no nos haga daño. Si se quiere acordar, acuérdese con una experiencia amarga, algo que pasó, y que ya hay que dejar absolutamente todo de lado. ¿Por qué razón? Porque Dios quiere que usted goce de su presencia. Dios quiere que usted le reciba verdaderamente. Y la palabra de Dios dice allá en el mandamiento, Dios es un Dios celoso. Él no puede morar donde hay amargura, donde hay maldad, donde hay engaño, donde hay fingimientos. Por eso la palabra del Señor nos dice, hijo mío, dame hoy tu corazón. Entrégale el corazón al Señor, pero entrégaselo limpio. Límpielo, quítelo. Todo lo amargo, lo triste, el mal humor, toda cosa amarga que está en su vida emocional, sea quitado para que el Señor tome un corazón limpio y Él lo pueda ayudar a que su vida vaya mejorando. Deje ir el pasado, que son los odres viejos. Reciba nuevas experiencias, nuevo crecimiento, nuevo conocimiento, que es el vino que Dios quiere que se derrame en este día, en esta hora, para su vida. Si usted está dispuesto a recibir ese vino del Señor, yo sé que todos queremos, pero no queremos sacrificarnos nosotros a dejar las cosas nuestras de lado. Esto depende de nosotros, estimados hermanos y amigos. Depende de que usted quiera dejar el pasado de lado para que viva un presente glorioso en la presencia del Señor. La paz del Altísimo inunde vuestras vidas siempre. Gracias damos, Padre Todopoderoso, por su amor, por su bondad, por su misericordia, por la buena voluntad que sigue teniendo con nosotros, porque usted sigue siendo fiel a las promesas que están escritas en su palabra.
Pedimos, Padre, que esta palabra sea de bendición para muchos hermanos, que sin duda muchos de ellos están pasando por momentos de angustia. Muchos amigos están pasando por momentos difíciles, tal vez muchos aferrados a un pasado triste, amargo, doloroso, y no pueden vivir un presente glorioso en su presencia porque están atados a cuerdas de amargura. Desate usted, eterno Dios, ayúdeles para que sean desatadas todas esas cuerdas, todas esas cadenas de impiedad, para que puedan gozar de una vida floreciente en su presencia, gozar de los bienes que usted tiene prometidos para ellos, y así todos juntos gozar cada día de los bienes, Padre eterno, de las promesas que están escritas en su palabra. Agradecemos todas las bondades y misericordias a través de su amado Hijo, nuestro Señor Jesús. Amén.

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4: Trece horas, una de la tarde, 34 minutos.
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0: 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Más Radio, la cadena del Maule Sur, indica la hora. 13 horas, 1 de la tarde, 59 minutos. 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
1: Catorce horas, 2 de la tarde, 29 minutos. 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

0: secreta, The Secret Weapon, Artillery, Dembow Music, mi compañía.
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0: 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Son las 15 horas en punto.
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0: 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Son las 15 horas, 29 minutos. 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

0: 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Más Radio, la cadena del Maule Sur, indica la hora. 15:57. 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

0: 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Más Radio, la cadena del Maule Sur, indica la hora. 16:30. 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

0: 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Más Radio, la cadena del Maule Sur, indica la hora. 16:59.
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0: 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Más Radio, la cadena del Maule Sur, indica la hora. 17:28. 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

0: 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Son las 18 horas, 6 de la tarde, un minuto.
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0: 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Más Radio, la cadena del Maule Sur, indica la hora. Son las 18 horas, 6 de la tarde, 28 minutos.
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0: 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Más Radio, la cadena del Maule Sur, indica la hora. Son las 18 horas, 6 de la tarde, 58 minutos.
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0: 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Más Radio, la cadena del Maule Sur, indica la hora. 19 horas, 30 minutos. 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

0: 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Más Radio, la cadena del Maule Sur, indica la hora. 19:59. 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